Click, click, socio, iniciando solo nacional. Advertencia meteorológica naranja, vigente. Mucho cuidado para todos los que están al aire libre, manejando. Porque sí, efectivamente en Inumet hay advertencia meteorológica naranja en todo el territorio uruguayo. Desde las 7:35 hasta las 3 de la mañana por tormentas muy fuertes y puntualmente severas. Así que cuidado por ahí. Actualmente 23 grados 6 de temperatura con 76% de humedad. Para mañana, sábado 1 de agosto. Por fin comenzamos agosto. Emocionados todos los que cumplen ahí. El Día del Niño también se viene. Bueno, muchas cosas que pasan en agosto realmente. 19 de máxima, 11 de mínima que tenemos ese 1 de agosto. Con precipitaciones y tormentas a la mañana. Y en la tarde-noche precipitaciones, pero va a estar mejorando. El domingo tenemos 15 de máxima, 9 de mínima. Periodos cubiertos, pero no hay pronóstico de lluvia por ahora. Y el lunes 16 de máxima, 9 de mínima. Probabilidad de lluvia baja. Así que cuidado mañana, que seguramente comience el tema este de la tormenta por la madrugada, continúe por la mañana a la mañana y después en la tarde-noche vaya mejorando un poco. De todas formas, ¿cómo activas vos tu fin de semana? Esa es la gran pregunta. En base a todo lo que te acabamos de decir ahora en el pronóstico del tiempo, ¿harás alguna actividad al aire libre? ¿No te la jugarás? ¿Qué vas a hacer vos? El Congo, reggae de mi barrio.

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0: Ezequiel Hernández, muero por ti. Belén.
1: Soy Belén de Montevideo. Bueno, en realidad no estoy en Maldonado, estoy en la oficina. Me quedé sola, pero quiero terminar una cosa. Gracias por acompañarme en este momento. Un beso grande para todos.
0: Nunca sola, Belén. Siempre acompañada de Radio Disney. Abrazo muy grande que te mandamos. ¿Desde dónde están escuchando, perdón?
2: Hola Radio Disney, somos acá Matías, Sofía y Cintia desde Nueva Zelanda, escuchándolo siempre. Les mandamos un beso.
0: No, no, no, desde Nueva Zelanda, sintonizando solo nacional. Es increíble. Nos dejan evidencia, chicos, no es mentira. Nos dejaron una foto del paisaje de Nueva Zelanda. La montaña, por ahí están en como un descampado, que se ven las montañas, incluso en las montañas se ve algo de nieve, pero fenomenal. Gracias por compartir la foto, por compartir esas hermosas vistas, cómo están disfrutando por ahí, chicos. Queremos saber un poco más de información con respecto a esta Nueva Zelanda, 092-137-00, y gracias por estar escuchando. Vos también podés hacerlo desde cualquier parte del mundo.
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0: Raúl, hola.
4: Buenas noches, ¿cómo están?
0: Todo lindo.
4: Bien. Espero que sí. Yo hace pocos días encontré a Disney y nada, estoy re feliz. Qué variedad, qué gusto. Salgo a caminar de mañana antes de ir a laburar y escucho Disney. Vengo de noche y escucho Disney. La verdad que una maravilla los programas. Muchísimas gracias. Y de aquí en más, con ustedes, firme, de Trinidad Flores. Vamos arriba.
0: Se merece un aplauso, claro que sí, Raúl. Abrazo muy grande, qué lindo tenerte en esta familia de Radio Disney. Es un placer poder acompañarte, que disfrutes de la sintonía, que nos dejes elegir la música de tu día. Y bueno, vos también que estás del otro lado, como podés comentarnos como Raúl, hace cuánto tiempo que estás sintonizando Radio Disney, si sos un miembro nuevo de esta familia tan grande que tenemos, nos comentás todo en nuestro WhatsApp.
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0: Algo que también podés comentarnos es cómo activás el fin de semana, planes para hoy en la noche, mañana, pasado mañana, cómo activás el modo finde, queremos saberlo por ahí. Hola Radio Disney, somos Nahuel y Jessy. Los estamos escuchando desde Durazno. Qué lindo, chicos. Abrazo muy grande. Y por último tenemos a Vero.
5: Hola, Disney. Bueno, acá estoy, volviendo a mi casa, escuchándolos como siempre. Chau, chau.
0: Hermoso retorno.
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0: Sordromo, las cosas del querer.

0: La nueva versión de Ya no llora, Marama junto a Max Carra, el fondito Sessions de los últimos lanzamientos de Marama. ¿Sabés que Agus, los chicos de Marama estuvieron por acá, le hicimos unas cuantas preguntas y Agus nos va a contar ahora cómo, siendo cantante, ya cumplió con todos sus sueños? A ver qué nos dice.
1: Uno siempre puede tener una ambición de ir cada vez más, pero realmente, o por lo menos a nivel personal como cantante, hicimos todos los shows de todo, de todas las canciones, los artistas que nos gustaban, cantamos con ellos, sacamos las canciones que teníamos ganas, vivimos giras en cualquier lado, viajamos, no sé si siendo realista me gustaría ir a ese paso más gigante, ¿no? En el que todo se convierte en mucho más.
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¿Cómo pasa el tiempo? El Cuarteto de Nos, canción del 2014. Se están preparando los chicos del cuarteto para su tour cápsula llamada Así Soy Yo. Van a estar celebrando los 20 años de Raro, del álbum emblemático de ellos. Y el tour de Así Soy Yo va a pasar tan solo por 5 capitales de Latinoamérica. Pero adelantaron que cada show va a ser único, con un setlist medular y algunas canciones que no se van a repetir en las demás ciudades. Así Soy Yo va a empezar en Bogotá el 4 de octubre, llega a Montevideo el viernes 19 de diciembre en la Rambla de Punta Carretas. Así que, acordate, como dicen bien ellos, 5 capitales de LATAM, shows únicos para cada una de las capitales. Y a ver cuándo nos tocará a nosotros a finales de este año en la Rambla de Punta Carretas. Esperaremos. Mientras tanto, también Oliver, estafadora.

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1: Hola Radio Disney, buenas noches, soy Miguel.
0: Buenas.
1: Con el transporte y como siempre todos los días con la radio, con la compañía, escuchándolos. No me comunico muy seguido porque manejando no puedo agarrar el celular, pero siempre prendido a la radio.
0: De todas formas, gracias por estar sintonizando. Grande Miguel, un abrazo gigante que te mandamos. Y bueno, qué lindo igual que hayas encontrado la chance como para poder escribir. No pasa nada, nosotros sabemos que vas a estar siempre del otro lado, Miguel, acompañándonos y nosotros le ponemos música también a tu jornada. Nos encanta. Hola, saludos de Gabriel desde Durazno. Salí a caminar y los escucho. Saludos a Vicky y Olga. Qué lindo, una caminata nocturna. Abrazo gigante y a seguir disfrutando de la sintonía de Solo Nacional. Porque llega con muchísimo ritmo Juan y Rafa después de ti.

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0: Estamos iniciando esta edición aquí en Radio Disney 103.7, como siempre, en vivo, acompañándote. Vivir así es morir de amor. Le damos la bienvenida a este mes de agosto que está empezando en esta jornada. Primero de agosto, ya estamos en el mes 8. ¿Cómo se pasa? ¿Cómo se pasa el tiempo volando? ¡Qué lluvia! ¡Qué lluvia impresionante! ¿Cómo estuvo lloviendo, por lo menos aquí en la zona sur del país? Impresionante de madrugada, lluvia, no paraba. Pero además, viste, esa lluvia contundente, esa lluvia que se siente y que se siente bastante. Bueno, aquí estamos, ¿eh? Aquí estamos para acompañarte. Aquí en tu radio está la primera fila para el concierto de La Conga. Mirá que falta muy poco, ya estamos en agosto, va a ser el 8, va a ser dentro de 7 días nada más. Así que el próximo fin de semana vos podés estar en esa primera fila. También tenemos invitaciones para el concierto de Emanero. ¡Qué bueno! Emanero, que también se va a estar presentando en agosto y queremos que vos estés allí. Hay una banda española que se ha reencontrado con una figura de todas las épocas, de todos los tiempos, y que llega a Uruguay. Te vamos a contar de quiénes se trata. Seguro que vas a estar, seguro que vas a querer además estar en ese show. Bueno, ¿cómo va todo? ¿Cómo va todo eso? Es sábado, ¿eh? Es sábado ya. Ayer activamos el modo finde y nosotros estamos listos para recibirte.
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0: Estamos listos para recibirte, para que nos pidas una canción, para que nos cuentes cómo viene tu mañana, para que nos muestres una foto del ambiente donde estás en este momento, para que nos cuentes qué estás haciendo, para que le envíes mensaje con saludo a alguien a través de la radio, lo que quieras. Lo que quieras, aquí estamos.
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0: Aquí estamos listos entonces para recibirte y estamos, por supuesto, diciendo presente. Yo soy Natalia y digo presente. ¿Vos quién sos? ¿Quién sos? ¿Y vos?
2: Presente.
0: ¿Quién sos? ¿Diego Torres? Puede ser que seas Diego Torres. ¿Estás ahí, Diego? No te vemos por la lluvia.
2: Presente. Sí. Acá estoy,
0: bien,
2: señorita.
0: Bien.
2: Sí.
0: Sí.
2: ¿No me ve?
0: Sí, te veo. Sí, veo.

Qué manera de llover, qué impresionante, cómo llovió. Estamos escuchándolo a Matías Valdés con esta canción Estrella del Interior aquí en Radio Disney 103.7. Y Matías Valdés se va a presentar el 10 de octubre en el Antel Arena. Y nosotros te recordamos que somos radio oficial de ese concierto. Así que pronto vamos a tener novedades. Qué bueno, qué lindo que nos estés acompañando. Radio Disney. Qué lindo que te estés reportando a través del 092-1037-00. Cómo llovió, qué impresionante, cómo ha llovido realmente. Tenemos 16 grados de temperatura en este momento. Hay una llovizna, por lo menos por aquí, por la zona sur, por la zona del Parque Rodó, 92% la humedad, 10 kilómetros la visibilidad. El pronóstico para la mañana, cubierto, precipitaciones aisladas. Y para la tarde-noche, cubierto, nuboso, algo nuboso, precipitaciones e irá mejorando. 23 grados para hoy, está re bien la temperatura para hacer un día de invierno. ¿No? 23 grados para hoy entonces, 11 la mínima, ya la pasamos. Mañana domingo 2, claro, porque estamos en agosto, recién te enterás, agosto, ya estamos en primero de agosto. Nuboso, periodos de cubierto, neblinas y bancos de niebla y cielo cubierto para la tarde-noche, 9 y 15 grados las extremas para la próxima jornada. El lunes, ¿cómo amanecemos el primer lunes de agosto? Nuboso, cubierto, baja probabilidad de precipitaciones y, bueno, tormentas aisladas también. ¿Cuándo el sol? 9 y 16 grados las extremas para esa jornada. Y hay una advertencia meteorológica por tormentas fuertes. Atención, es para la zona noreste del país. Toda la franja noreste del país con esa advertencia y, bueno, yéndose hacia el norte. Así que mucho cuidado por allí. Vos te estás reportando con nosotros. Nos encanta eso, ¿eh? Nos encanta recibirte. También nos encanta cuando vos pedís esa canción que tenés ganas de escuchar. Así que ya sabés, 092-1037-00. Bonnie Tyler, un recuerdo escuchamos a esta hora. ¿Qué te parece? Siempre vienen bien los recuerdos, fíjate. Escuchás ya esta canción y ya sabés de cuál se trata, ¿no? Buscando un héroe, se llama este tema. Dale, actívate, es una canción típica para activar tu fin de semana.

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0: decís que, pero ¿quiénes son? ¿Quiénes son los que cantan esta canción que está tan buena? Son los chicos de Cruzando el Charco. Esta canción se llama Por Vos, ya sabés, cuando quieras la podés pedir a través del 092-1037-00. Hablando de celular, hablando de nuestro número, quédatelo. Sí, sí, sí. Quédatelo en la mano, practica capaz el primer audio de la mañana porque vas a participar de este concurso.
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0: acabó el amor, y se acabó el amor, vámonos de aquí, dice Pablo Alborán cantando para vos aquí en Radio Disney 103.7, pero vos no te muevas. Además, lo genial que tenés es que nos podés llevar, vayas donde vayas, no tenés excusas.
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0: Por supuesto, escúchanos que nos encanta, nos encanta que nos lleves, vayas donde vayas. Buenos días, acá estamos en Rivera con mucha lluvia, acá en nuestra media hora con el futuro papá compañero Matías. Feliz sábado, nos dicen por aquí a través de nuestro WhatsApp. Laura, te mandamos un gran saludo, que tengas una excelente, excelente jornada. Susana también se está reportando con nosotros. Buen día, me acompaña con linda música mientras leo. Un día lluvioso, dice Susana desde Fray Ventos. Bueno, aparentemente está lloviendo o ha llovido por lo menos en todo el país. Impresionante, por lo menos aquí en Montevideo llovió un montón. Ahora hay como apenas, ¿no? Una llovizna, pero hay unas nubes bastante grises, medio amenazantes, ¿no? ¿Seguirá lloviendo? Bueno, no lo sabemos.
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0: Silvana, Ángela, ¿cómo están ustedes?
2: Buen día, Radio Disney.
0: Buen
2: acá
0: día.
2: Estamos Silvana y Ángela, presente, escuchando la radio todas las mañanas.
0: Muy bien.
2: Como les mandé la fotito ahí en la oficina.
0: Sí.
2: Pues nos toca, este es nuestro escritorio
0: un
2: diario.
0: Auto.
2: Disfrutando una mañana más juntas de el clima que nos gustaría estar en la casa de nosotras, pero
0: es
2: bueno,
0: verdad.
2: Es lo que nos va tocando. Y bueno, nada, que tengan un lindo día dentro de lo que se pueda y a disfrutar la vida, que es una sola.
0: Te mandamos un beso enorme, gracias por esa buena onda. Ella nos envía una foto. La oficina es el auto y allí están las dos. No las vemos, pero vemos sí el auto, vemos la oficina, efectivamente. Les mandamos un gran abrazo, Silvana, Ángela. Y bueno, también en nombre de ustedes a todos los que están trabajando, los que estamos, ¿no? Los que estamos, ahí va, no, nos sumamos. Los que están trabajando en esta jornada, en este día con tanta lluvia, Nico y Matilde, en su viaje diario de los sábados. ¿Cómo están?
3: Buenos días, Nati.
0: Buen día.
3: Acá, Matilde y Nicolás, como todos los fines de semana, yendo para Montevideo desde Libertad. Nada, desearles un buen sábado después que de la noche de lluvia.
0: Uh-huh.
3: Nada,
0: mucha
3: eso,
0: lluvia.
3: Y mandarle un saludo a Ivette, que nos está escuchando. Un beso.
0: Perfecto. Mensaje y saludo enviado para Ivette, que ella también, por supuesto, tenga una preciosa, preciosa jornada a seguir disfrutando.
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0: Ivette, ¿estabas esperando el mensaje? Pues te llegó. Qué lindo, qué lindo. Hola, ¿qué tal, Paola? ¿Vos a quién le querés dedicar un mensaje especial y una canción?
4: Buen día, Radio Disney.
0: Buen día.
4: ¿Cómo estás?
0: Muy bien.
4: Bueno, quiero saludar a Marti, mi hija.
0: Ay, qué lindo.
4: 12, el torbellino.
0: Feliz
4: de la
0: cumpleaños.
4: Casa. Mandarle un besote, que tenga lindo día y bueno, que la amo. Gracias.
0: Claro que sí, feliz cumpleaños para ella y le dedicamos esta canción de Shakira Pernaboy. Dai, dai.

0: Bring Your Love. Estamos escuchando a Madonna, estamos escuchando a la Sabrina Carpenter aquí en Radio Disney. Hola, Sime, ¿cómo estás vos? Trabajando como siempre, a full.
1: Buen día, Disney. ¿Cómo anda por aquí, Sime? Paso a desearles un buen sábado. Tengan linda jornada, gente. Bueno, acá andamos laborando en la panería. Y me gustaría pedir cualquier temita de La Oreja de Van Gogh. Les mando un beso.
0: La Oreja de Van Gogh, claro que sí, por supuesto. Viste que regresan, ¿no? Vos la tenés clarísima, Sime. Regresan con su gira, tantas cosas que contar. Y somos radio oficial de este show que va a estar buenísimo. Qué lindo regreso, qué lindos recuerdos.
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0: Buen día. Llueve por Tacuarembó. Si podés pasar algún temita de Chayanne. Gracias. Soy Maricel.
1: Maricel, te mandamos un gran saludo. Buena jornada para vos, Maricel. Nos envía una foto, sí. Llueve, se nota, está el cielo totalmente gris. Quédate con nosotros, no te muevas de tu radio, que ya se viene una canción de Chayanne para vos.
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0: Mari pasaba por aquí, pedía una canción de Chayanne y aquí la estábamos escuchando. Este tema se llama Tengo Miedo. Te mandamos un fuerte abrazo, una canción romántica para este día de lluvia, para este sábado primero de agosto. Te damos la bienvenida si vos recién te estás sumando. Que pases súper bien. Hoy tenemos un sábado tremendo con muchas emociones, con muchas canciones, con concursos en los que, por supuesto, estarás participando. Además, se viene una nueva edición del Ranking Radio Disney, repleto de cosas lindas, y vos estás siendo nuestra compañía, nos encanta.
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0: Luisa se está comunicando con nosotros y nos dice, buen sábado también para vos, Luisa, arriba con todo. Laura, siempre con nosotros, qué lindo saberlo.
2: Hola, buen día.
0: Buen día.
2: Con este día lluvioso, pero acá firme con la radio, siempre escuchándolo, siempre son mi compañía en el hospital que trabajo, gracias.
0: Un beso enorme, qué lindo, qué lindo, un saludo para toda la gente que trabaja en la salud, arriba con todo. Buenos días, sé que escribo poco, pero soy fiel oyente, dice Dayana. Qué bueno saberlo, qué lindo que te reportes con nosotros y nos cuentes. Bueno, no escribo habitualmente, hoy sí me animo. Dayana, un abrazo gigante. Buen día para todos. Por acá, desde el Pinar, pareciera que se quiere abrir un poco. Trabajando, dice Karina, que nos envía una foto de unos bizcochos. Trabaja evidentemente en una panadería. Qué pinta que tiene eso, qué rico con un café, con un té, con un mate. Acá no sé si despejarse, capaz que deja un poco de llover, pero despejarse parece que no. Romy, ¿vos cómo estás?
3: Hola, buen día.
0: Buen día.
3: ¿Cómo andas?
0: Muy bien.
3: Yo acá trabajando, quería pedir la canción Hoy de Valentino.
0: Ok.
3: Bando, y bueno, desearles un buen día a pesar del día lluvioso, que está rico para una noche de pizza.
0: Ay,
3: o
0: tenés
3: así,
0: razón.
3: Y reunirse con amigos o lo que sea.
0: Planazo.
3: Saludos.
4: ¿Qué onda toda mi gente? Acá Valentino Merlo. Vamos arriba, Uruguay.

0: Hola, buenos días, Radio Disney. Soy Magalí de Las Piedras. Bueno, acá llovió impresionante. Hasta las 3 de la mañana hubo un rayo que parecía que se caía el mundo. Acá siguió lloviendo, ahora pero un poco. Bueno, le deseo un lindo sábado. Son la compañía mía de todos los días. Y bueno, voy a escuchar el ranking a las 2 de la tarde. Y bueno, ya voy a pasar una canción de Morat, lo poco que yo quiero. Y bueno, desearles un lindo a la audiencia y a ustedes, aunque un lindo sábado, aunque esté lloviendo, sea la mejor compañía.
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0: Lo poco que yo quiero es que me quiera, ya es un montón, ya es un montón. Morat, Silvestre y Dangond, por allí pasaba Magalí, la escuchabas hace instantes nada más, nos contaba que en Las Piedras llovió y llovió bastante y nos pedía esta canción precisamente con la que estábamos abriendo esta hora. Buen día, 5 minutos pasan de las 10 de la mañana, un sábado gris, pero le estamos poniendo toda la onda y vos nos estás ayudando. Y para ponerle más onda, te queremos invitar para que participes en un concurso que te va a encantar. Sí, te va a encantar.
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0: Agent Smile. Te estamos escuchando a Bruno Mars aquí en Radio Disney 103.7. Y sabés que los conciertos de él están dando bastante que hablar, sobre todo los del Estadio Wembley de Londres, porque bueno, desataron varias conversaciones entre la gente por una curiosa categoría de entradas que se llama No View, Audio Only, que permite asistir al show pero sin visibilidad del escenario. O sea, no se ve, solamente audio. Mientras que, bueno, algunos fans están considerando esta opción más accesible, que está buenísima, que viven una experiencia diferente. Están allí, están escuchando, pero no ven. Bueno, esto también generó debate, ¿eh? Por ahora, esta modalidad es exclusiva de la configuración de Wembley, pero tal vez se puede extender a otros conciertos además de ese.
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0: Hola Luisa, ¿qué tal? ¿Cómo estás vos?
2: Hola, buenos días. Bueno, yo soy Luisa, estoy acá en mi casa en Marindia. Tengo que ir a uno de los trabajos, viste que yo trabajo en varios lugares. ¿Sí? Pero me vienen a buscar mis empleadores en, ajá, la camioneta. Así que bueno, a mí igual mojarme no me molesta. Yo amo la lluvia.
0: Qué linda.
2: Bueno, acá estoy tomando unos ricos mates en la compañía de usted y estaba mirando un libro que compré acerca de los pájaros del Uruguay.
0: Sí.
2: Está muy bueno, pero muy interesante. Los quiero mucho. Son tremenda, tremenda compañía para mí. Son mis amores, los amigos de Radio Disney. Y bueno, me gustaría mucho, por favor, pedir una canción cualquiera de Luciano Pereira.
0: Ok.
2: Mientras espero que me vengan a buscar. Besos, los quiero.
0: Te mandamos un beso enorme. Estamos viendo por allí ese libro. Qué bueno, con los pájaros. Qué lindo que debe estar. Y también el termo y el mate, que nos faltan en la casa de Luisa. Te mandamos un beso enorme, Luciano. Luciano, ¿querés cantar para nosotros, porfi? Ella tiene ganas de escucharte. Luisa te quiere escuchar. ¿Vos estás?
3: Presente.

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0: Tengo ganas, estamos escuchando a Matías Valdés, estamos escuchando a Marama. Impresionante este dúo, ¿no? Impresionante. 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Y bueno, aquí tenés dos grandes exponentes de la música nacional, Marama junto a Matías Valdés. Radio Disney. Neskari, ¿qué tal? ¿Cómo estás? Qué lindo ese taller.
1: Buen día, Radio Disney.
0: Buen día.
1: Hoy sábado, 1 de agosto.
0: Sí.
1: Estamos aquí en el taller de cerámica para mandarle un saludo a esas lindas talleristas que siempre están creando cosas hermosas. Un besito desde Parque Posadas.
0: Qué lindo, el Parque Posadas, además un hermoso lugar allí en el Prado, ¿eh? Te mandamos un gran abrazo, saludos para vos y para las talleristas también. Alicia dice, feliz cumpleaños a mi marido en este día. Alicia está cumpliendo años en este 1 de agosto. Es un leonino de ley, entonces, ¿no? Ali, un abrazo enorme y feliz cumpleaños para él. Vale, ¿vos dónde estás?
2: Hola, buen día, Radio.
0: Buenas.
2: Design. Como todas las mañanas los escuchamos, desde Durazno, a full, meta llover está acá.
0: Sí, sí, sí, sí. Lloviendo y lloviendo por varios lugares. ¿Y vos, Jessica?
3: Hola, Radio Disney.
0: Hola.
3: Soy de Rincón del Colorado, ahora estoy en Las Piedras con
0: ¿sí?
3: mi hija esperando la que está en natación. Buen fin de para todos.
0: Buen fin de para vos también. A seguir disfrutando, saludos a tu hija también. Hola, Zuli, ya 14 años.
4: Buen día, Sabadero, para Radio
0: Buen
4: para
0: día.
4: Días. Acá estamos trabajando, llovió una cosita de locos, pero acá
0: sí.
4: estamos dándole duro. Bueno, hoy estoy cumpliendo 14 años.
0: Impresionante.
4: En mi trabajo, así que quiero que me
0: felicitaciones.
4: Piel, ¿de qué personaje? Y me lo dedico para mí. Un abrazo para todos, los quiero mucho. Feliz fin de, mejor domingo.
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0: Trenes, Camiones y Tractores. Ahí está, Trenes, Camiones y Tractores. Que va. Ahí van los trenes, los camiones y los tractores, ¿eh? Con este día de lluvia. Bueno, te estamos dando los buenos días. A pesar de este día gris, nos estás ayudando para ponerle toda la onda. Árbol está cantando esta canción, este recuerdo, Trenes, Camiones y Tractores. Te queremos recordar que hay una advertencia color amarilla por tormentas fuertes, sobre todo para el norte y para el este del país. Cuidado por allí y ya te estarás reportando con nosotros y ya te estás reportando además. 16 grados la temperatura, 17 es la máxima para hoy. Va a continuar con el cielo cubierto y nuboso, dice el pronóstico. La humedad se ubica bastante alta, 94%. Se nota.
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0: Te decíamos, hoy es sábado y los sábados pasan cosas maravillosas aquí en Radio Disney, entre otras cosas, porque a las 2 de la tarde llega ese momento especial en el cual nosotros recapitulamos o terminamos de recapitular esos pedidos que vos hiciste durante toda la semana con tus canciones, con tus artistas, con tu banda favorita, y de esa manera reactivamos el ranking Radio Disney y sabemos las nuevas posiciones, sabemos qué pasa con esas canciones que son tus favoritas. Cuando pedís un tema cuenta como voto en la semana y siempre tiene que ser mediante un audio. No te olvides de este detalle. Esta canción que tiene tanto power, que se llama Jamaica, bueno, está en nuestro ranking, se ubica en el puesto número 15 y no sabés, estuvo genial porque subió 8 lugares en nuestra edición anterior.
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0: ¿Qué pasará? ¿Qué pasará hoy?

0: Buen día, Radio Disney. Soy Sabri de Lezica. Me levanté temprano y bueno, estoy tomando mate y como siempre escuchando Radio Disney. Pedir la siguiente canción, Tacones Rojos, y bueno, que tengan todos un buen finde y que disfruten. Gracias por su música.
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0: bailar, la que me hace llorar, la de Tacones Rojos. Desde Lesica estabas pidiendo esta canción, este recuerdo de Sebastián Yatra. Bueno, recuerdo no hace tanto, del 2021. 5 años ya tiene esa canción, ¿eh? ¿Cómo pasa el tiempo? ¡Qué impresionante!
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0: Es la forma de comunicarte con nosotros aquí en tu radio. Vamos a escuchar ahora a Karol G. ¿Sabes una cosa? Karol G y Becky G estuvieron compartiendo escenario recientemente. Esto fue en Toronto, Canadá, durante la gira de la cantante colombiana viajando por el mundo Tropi Tour. Este esperado reencuentro ocurrió en el Rogers Stadium, donde la artista méxico-estadounidense apareció como invitada especial para integrar y para cantar juntas el éxito Mami. Y esta no es la primera vez que ellas se apoderan de un escenario juntas, porque anteriormente ya habían compartido momentos históricos en Coachella y también en Los Ángeles. Unas diosas las dos, unas divinas. Y ahora la escuchamos a ella. La escuchamos a Karol G. Esta canción se llama Papacito.

0: de la selección ganadora del Mundial 2026, de la selección de España, tremendo, superestrella. Ella se llama Aitana, aquí la tenías aquí en Radio Disney 103.7. Martín, ¿cómo está la cosa en Artigas?
1: Buenos días, Radio Disney, ¿cómo le va?
0: Muy
1: Quiero
0: bien.
1: Escuchar un tema de romántico, porque okay. Cae agua en la ciudad de Artigas, Abrazo grande, Martín.
0: Te mandamos un beso enorme. Ay, Martín, qué voz de locutor tiene Martín, Impresionante, te mandamos un gran saludo. Y ¿sabes qué, Martín? Nos envía una foto, ¿cómo está con muchísima agua? Seguramente algunas zonas inundadas, tremendo, tremendo. Bueno, atención, atención. Martín quiere escuchar una canción romántica, Martín quiere escuchar un tema así, que tenga que ver con este día, que tenga que ver con esta lluvia, pero Martín no nos especifica de qué artista quiere escuchar una canción romántica, o sea que vos vas a decidir de quién vamos a escuchar una canción romántica. ¿Qué tenés que hacer? El primer audio que llegue a través del 092-1037-00 diciendo: hola, soy Belén, quiero escuchar una canción romántica de fulano, fulana. Bueno, vamos a entonces a complacer a esa persona, así complacemos a dos, a Martín y a vos que tenés ganas de escuchar esa canción romántica de ese artista o de esa artista que es tu favorita. ¿Cómo tenés que hacer? Audio, tiene que ser solamente audio. El primero que llegue, 092-1037-00, nos decís: hola, soy Alejandro, quiero escuchar una canción romántica de... hola, soy Karina, quiero escuchar una canción romántica de... hola, soy bla bla bla. Ya sabés, 092-1037-00, en instantes nada más nos vamos a enterar, vamos a escuchar tu audio y bueno, vamos a escuchar una canción romántica de ese artista que vos querés escuchar también. No te muevas de tu radio, ¿eh? Ay, ay, ay, ¿de quién será?
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0: Hola, soy José, ¿cómo andamos? Quiero escuchar una canción romántica de Axel.
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0: Tengo, te amo. Esta canción no se llama Te amo, ¿eh? Perfectamente podría llamarse así, pero se llama Y que José estaba pidiendo una canción romántica y esto venía más hacia atrás porque se comunicaba con nosotros Martín y nos decía que tenía ganas de escuchar una canción romántica, que estaba en Artigas y nosotros te pasamos la posta a vos. Dijimos, bueno, ¿de quién te gustaría vos escuchar una canción romántica? Ya que Martín no había especificado el artista y bueno, allí José fue el primero que se comunicó con nosotros y que pidió precisamente una canción de Axel y aquí teníamos este recuerdo y que...
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0: Vicky dice, buenas desde Colonia con este día gris para mandarle un saludo a Anita de parte de los compañeros de trabajo. Claro que sí, Anita, ¿vos estás trabajando también? Contanos. 092-103.7-00, queremos hacerte el aguante. Queremos decir desde acá, ánimo, arriba con todo. En este sábado de lluvia, vos estás trabajando y queremos decir tu nombre, pero que cuando digamos tu nombre nos estemos refiriendo exactamente a vos. Dale, para eso, mándanos un mensaje. Siempre acompañados por ustedes, gracias por ser mi radio amiga, dice Laura desde Tacuarembó. Laura, qué lindo mensaje, te mandamos un gran saludo.
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0: Andrea, hablando de trabajar.
2: Buenas. Hola a todos, ¿cómo están?
0: Muy bien.
2: Andrea, rumbo a comenzar la jornada laboral.
0: Bien.
2: Luego tenemos los 15 de mi sobrina.
0: Ah, qué lindo.
2: Así que bueno, entre medio peluquería, decorar el salón.
0: Claro.
2: Muy ansiosa, muy contenta, a disfrutar mucho de esta noche.
0: Qué lindo. Qué lindo, saludos a la cumpleañera. Claro que sí, y seguramente todas van a estar divinas. Hola Sil, ¿vos dónde estás?
3: Hola, buen día Radio Disney.
0: Buen día.
3: Silvia de Mercedes. Bueno, contarles como todos los días.
0: Sí.
3: Acá llueve, pero está precioso.
0: Ah, qué bueno.
3: Con la buena onda en la radio. Vamos arriba.
0: Gracias a vos por la buena onda. Un abrazo enorme, Silvia. Hola Ro, hola Isa.
4: Buen día Radio
0: buen
4: Disney.
0: Día.
4: Por acá Rosana.
0: Genias.
5: Isabela.
4: Y queríamos pedirle una canción de...
5: Los J.
4: Bueno, les mandamos muchos besos.

0: Estamos escuchando esta canción de Raya Castro, estamos escuchando esta canción de Capo. Y bueno, viste que se permite todo porque hoy es sábado, te estamos acompañando 3 minutos. Están pasando de las 11 de la mañana. Queremos saber cómo viene la cosa por allí, ¿eh? ¿Dónde estás? ¿Llovió mucho? Uy, uy, uy. Ya nos irás contando a través del 092-1037-00, pero primero lo primero, ¿eh? Primero lo primero, participa de este concurso porque seguro te va a encantar Emanero, viste que tiene una onda tremenda. Sus shows son además muy, pero muy particulares porque él siempre tiene sorpresas. Vestido así de traje, es un genio. Regresa a Montevideo con su tour 2026. Todo por un beso se llama y somos radio oficial de este concierto que va a ser el 15 de agosto. Hola, Carlos.
1: Buen día. Disney, ¿cómo estás?
0: Ah, pero
1: como
0: también vos el locutor, Carlos. Emisora,
1: Disney por siempre.
0: Muy bien.
1: Hola, APP. Si podía, me podía pasar el tema de Emanero. Muchas gracias, saludos.
0: Un abrazo enorme. Bueno, qué voz de locutor también, decíamos hoy. Martín, tremenda voz. Y mirá a Carlos también, mejor dicho, en vez de mirá, escucha a Carlos también, tremendo. 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

0: desde mi trabajo, un día gris con mucha lluvia. Les quería pedir el tema Todo lo que hago lo hago por ti. Gracias.
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0: Brian Adams con este recuerdo, qué románticos que nos despertamos hoy, todo lo que hago lo hago por ti, lo estabas pidiendo a través del 092-137-00, Andrea, quería escuchar esta canción, hablando de pedidos, hablando de escuchar canciones, hola Brandina, ¿qué tal? ¿Cómo estás?
1: Buenos días, Radio Disney.
0: Buen día.
1: Llovió toda la noche, horrible.
0: Llovió bastante.
1: Horrible. Los pisos de mi casa que son de cerámica jamás se me revinieron y ayer parecía que andaba patinando en hielo. Ahora por suerte paró. Que tengan todos un excelente fin de semana. Pidiendo que me pasen un tema de Bisbal, que estaba en segundo lugar. No sé hoy en qué estará.
0: Gracias. Ah, tenemos que esperar, tenemos que esperar en qué lugar estará David Bisbal. Te mandamos un gran abrazo. Hola, ¿qué tal? ¿Cómo estás, Paola?
2: Buenos días, Radio Disney. Buen día. San José. Llovió mucho anoche. Ahora no, en este momento, pero hay una humedad impresionante.
0: Sí, es verdad.
2: Acá estoy haciendo una pasta flora.
0: Lo que decía Brandina.
2: Ya le voy a mandar fotitos, escuchándolos como siempre, como toda la semana, que me acompañan. Bueno, sigan así, con linda música. Un temita de David Bisbal, que acá estamos con ansias esperando el 17 de octubre.
0: Te mandamos un saludo. Gracias por esa buena onda. Claro que sí, porque él se va a estar presentando en nuestro país. Estamos viendo la foto de esa pasta frola. La pasta frola tradicional. Porque viste que hay algunas personas que lo hacen con dulce de leche. Y después están... incluso los más osados que la hacen de dulce de batata. Vos podés creer una cosa así, pero no. La de ella es de dulce de membrillo. Te mandamos un beso enorme.
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0: David Bisbal, claro que sí. ¿Sabés que él tiene una canción muy, pero muy especial con Luciano Pereyra? Claro que sí. La canción que se llama Te Sigo Amando. Y estuvimos hablando con Luciano Pereyra acerca de esta canción, acerca de lo que significó para él esta colaboración, y esto nos contaba.
4: La canción ya de por sí tiene, para mí es muy emotiva, es muy profunda la canción, y se ha logrado como una mini novela en el videoclip también con esta letra. Yo disfruté mucho, o sea, porque encima disfruto mucho de la voz de David, entonces digo, qué loco estar cantando con este tipo acá al lado, qué regalo de la música. Y nada, pero lo escucho un tiempo, lo disfruto y después ya no lo escucho más. Porque después llega el momento de cantarlo y nada, se disfruta de todas las maneras tener una canción así, de esta forma, con un gran artista y encima es amigo, para mí es un privilegio.
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0: Estamos escuchando Bauti Mancia, estamos escuchando a Mary Deal con aquella formación de Toco para vos. ¿Te acordás? Un recuerdo tan infinito se llama esta canción.
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0: 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Todos los días a partir de las 9 de la noche. No te lo pierdas, es música en tu idioma.
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0: 16 grados de temperatura tenemos en este momento, 94% la humedad, 10 kilómetros la visibilidad, 17 es la máxima para hoy y hay un cese temporario de la advertencia meteorológica que había para el norte y para parte del este del país.
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0: ¿Cómo venís vos? ¿Cómo viene tu jornada? Seba dice, buenos días, ¿cómo están? Estamos muy bien, Seba, ¿eh? Acá estamos escuchando el programa desde Paso de los Toros. Un saludo a mi esposa Silvana, que se encuentra trabajando y escuchándolos, pero claro que sí, somos el eje entonces entre ustedes, entre Seba y Silvana. Les mandamos un fuerte abrazo a los dos.
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0: Qué lindo escucharte, qué lindo saber de vos.
1: Te escuchamos en nuestro WhatsApp.
0: Sí, sí.
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0: Hola, ¿cómo estás, Marta? ¿Cómo viene tu jornada?
3: Hola, hola. Buen día.
0: Buen día.
3: Buen sábado, Nati. ¿Cómo estás?
0: Muy bien.
3: Pero bueno, se lo había pronosticado. Para desearles lo mejor en este fin de semana, que pasen hermoso. Bueno, les mando un beso grande desde acá, desde casita hoy.
0: Ay, qué bueno.
3: Se verá qué se hace en el día de hoy. Beso grande. Chau, chi.
0: Seguramente algún plan va a haber. Y si no, el plan de estar en casa descansando también es un gran plan. Sobre todo, Marta, vos que trabajás tantas horas que te desplazás, además unos cuantos kilómetros. Te mandamos un gran saludo, gracias por elegirnos. Hola, Laura, ¿cómo está la cosa en Fray Bentos?
4: Hola, buen día.
0: Buen día.
4: Soy Laura de Fray Bentos. Acá estamos en la cocina, buena la música. Acá para llover.
0: Sí, bueno, capaz que llueve en algún momento. ¿Y qué estarás preparando? Estamos viendo por allí, hay unas bananas y en el fondo se ven ya unos platos terminados, unas milanesas, un puré. Qué bueno, qué rico. Un abrazo gigante. Hola, Dante. ¿Vos recién desayunando?
5: Hola, Rayo Disney.
0: Hola.
5: ¿Cómo andas?
0: Andamos muy bien.
5: Te paso los toros. Voy a desayunar con mi mami. Acá llueve. Beso.
0: Un beso enorme, Dante. Qué bueno escucharte. Nos encantó escucharte. Cuando quieras, ya sabés cómo hacerlo. 092-137-00. Lili, ¿cómo estás vos?
6: Buen día, Radio.
0: Buen día.
6: ¿Qué tal para todos? Yo recién acabo de entrar a trabajar.
0: Ajá.
6: Prendí la compu, prendí la radio.
0: Bien.
6: Me traje mi mate y aunque el día esté gris, hay que ponerle buena onda,
0: sí.
6: Obvio. Buen fin de para todos. Que pasen lindo. Viva la vida.
0: ¡Viva la vida! Claro que sí, por supuesto. Viva la vida como esta canción de Coldplay.

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1: Buenos días, feliz comienzo de mes, a manifestar cosas bien bonitas para este mes. Siempre se manifiesta cosa linda, pero vamos a manifestar cosas bien bonitas. Lloviendo, sí, pero lindo, desde Melo. Y quiero un tema de Diego Torres. Un beso grande a todos y disfruten de la lluvia.

0: Qué linda canción, qué linda canción, qué mensajes tan lindos. Estamos escuchando a Diego Torres, estamos escuchando a Eden Murions. Y por allí pasaba Mariela y tenía ganas de escuchar a Diego Torres. Y ahora vamos a escuchar a Tini, que sabes que se encuentra en una pausa en su gira futura desde su último concierto en Perú. Esto fue a finales de mayo. La gira regional va a continuar con presentaciones en septiembre y allí va a estar pasando por México. Va a estar también en otros países de Centroamérica y ella estuvo compartiendo algunas postales de sus días de descanso, incluyendo algunos de los momentos que vivió durante el Mundial. Qué bien que pasó, por supuesto, acompañando a su pareja. Y en las fotos se ven también fotos de sus mascotas, fotos con sus amigas, fotos celebrando la vida en distintos momentos, en distintas ocasiones y sobre todo cosas cotidianas. También algún cumpleaños al cual ella asistió, momentos en la noche en los Estados Unidos, momentos de descanso y de relax y también de reflexión. La escuchamos ahora junto a Ulises Bueno. Esta canción se llama Dos Amantes.
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0: 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Bueno, el día gris, pero estamos vivos. Está lindo. Quisiera escuchar Destino o Casualidad. Que tengan una buena jornada. Les quiero mucho. Gracias, gracias por estar.
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0: Una linda colaboración, Melendi junto con las hermanas Hash. Esta canción se llama Destino o Casualidad. Lo estabas pidiendo, Tere, era quien lo solicitaba a través de nuestro WhatsApp. Cristina, ¿cómo estás vos?
1: Buenos días, Radio Disney.
0: Buen día.
1: Bueno, festejando el Día de la Alegría.
0: ¡Qué bueno!
1: Soy Cristina.
0: Y se ríe, ella es una genia.
1: Feliz día, a pesar del día gris, de la lluvia, pero bueno, a celebrar la alegría. Gracias por acompañarnos siempre, Radio Disney.
0: Ella es una genia, impresionante, impresionante. Bueno, ¿sabés qué? Sí, ¿no? Tenés razón. Desde el año 2010, imagínate, hace ya 16 años, cada primero de agosto se celebra el Día Mundial de la Alegría. ¿Sabés que en un principio, Cris, esta fecha fue conmemorada en al menos 14 países del mundo? Aunque hay que decir que hoy en día se celebran muchísimos países más. Y esta fecha, ¿sabes para qué sirve, Cris? Sirve para reflexionar sobre la importancia de tener presente ese sentimiento, esa emoción en cada momento de la vida y su poder transformador, el poder increíble que tiene la alegría. Solo con una sonrisa, cómo cambiamos nuestro día, pero también cómo cambiamos el día de los demás. ¿No es fantástico cuando alguien te sonríe sin ningún motivo, por ejemplo? Qué lindo eso, ¿eh? Qué lindo eso. ¿Qué te parece si, rindiéndole tributo a este Día de la Alegría, nos mandas un mensaje al 092-1037-00 y nos contás, a ver, ¿qué cosas cotidianas te dan más alegría generalmente? ¿Cuáles son esas cosas lindas? Por ejemplo, la sonrisa de los más pequeños. Por ejemplo, ver a tu mascota, cómo mueve su colita cuando te ve. ¿Qué cosas te dan más alegría? ¿Te animás? 092-1037-00. Por ejemplo, la música. Por ejemplo, Bizarrap y J Balvin con esta Music Session 62.

0: cantar, seguramente vos también estabas cantando. Quédate con nosotros, no te muevas de tu radio porque en instantes vamos a escuchar una canción que implica una colaboración entre dos artistas españoles que tal vez vos no sabías que estuvieron colaborando en una canción. Quédate que ya te contamos.
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0: Hola Fiore, ¿cómo estás?
2: Hola, quería escuchar una canción de Amaya Montero. Saludos para todos.
0: Te mandamos un beso enorme, buena jornada. Amaya Montero, claro que sí. ¿Sabés qué? También está Anita por aquí. Hola, Anita.
3: Soy Anita, acá para pedir una canción de Ale Subago para compartir con mis compañeros acá que estamos tomando unos matecitos. Besos.
0: Un abrazo para vos, Ana, también. Así que Fiorella quiere escuchar a Maya y Anita quiere escuchar a Alex Subago. ¿Vos sabés que ellos tienen una canción juntos? Sí.
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0: Una versión de Sin Miedo a Nada que fue lanzada en el año 2001, hace ya 25 años, y que fue incluida en el álbum debut ¿Qué pides tú?, precisamente de Alex Ubago, fue escrita por él y ¿sabes que nació de una vivencia real junto a una chica que fue su pareja durante sus años en la universidad? Y trata sobre el anhelo de crearle el amor profundo, ¿no?, a alguien sin ningún tipo de reserva, decírselo, expresárselo. Y Amaya Montero, que era entonces vocalista de La Oreja de Van Gogh, escuchó este disco debut de Alex Ubago y por medio de su representante fue la propia cantante vasca que escogió ese tema para interpretarlo a dúo. Dijo, qué buena está esta canción, quiero cantarla con vos, ¿eh? Y bueno, así ocurrió. Esta canción se convirtió en un himno del pop español en la década de los 2000. Para eso, convocamos a Amaya Montero, convocamos también a Alex Ubago. Alex, ¿estás?
4: Presente.

0: Vivir así es morir de amor. David Bisbal cantando en esta jornada, en esta tarde, o en este mediodía, como quieras decirle. No, este mediodía es más propicio para esta hora porque 4 minutos están pasando de las 12 del mediodía. ¿Qué te encuentras haciendo vos este mediodía? ¿Cómo estás? ¿Dónde estás? ¿Fuiste a la feria hoy? No sé si habrá muchos puestos en la feria, ¿no? Vos andá. Es importante que vayas. Anda, pero no sabemos. Si llovió demasiado, tal vez algunos puestos no estén hoy en la feria. Sabemos que nos escuchan un montón en las ferias, entonces les mandamos un beso enorme y les agradecemos por estar con nosotros. 16 grados tenemos de temperatura ahora, 94% la humedad, 17 la máxima para hoy, 15 para mañana, 16 para el lunes. Y no se ve mucho sol, ¿eh? No se ve mucho sol. Lo que sí se ve es que el próximo sábado estaremos en una primera fila celebrando con vos el concierto de la conga.
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0: Somos Radio Oficial, tenemos la primera fila, estaremos al lado de los chicos. Vos también, ¿eh? Vos también podés estar con nosotros. ¿Cómo haces para participar? Agarrá tu celu.
1: Agreganos a tus contactos. 092-137-00.
0: Déjanos tu nombre, tu apellido, tu número de cédula y contanos qué canción te gustaría cantar en el show. Esta canción que vamos a escuchar ahora es ideal para eso. ¿Estará Luana en el Antel Arena el 8 de agosto?
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1: Hola Disney, habla acá Miguel, Ciudad de Plata, kilómetro 29, como siempre. Buena jornada para todos. Y quisiera pedir un temita para mis hijas. Y bueno, decirle que hoy teníamos patine con ella, pero bueno, está, se suspendió por motivo del tiempo. Pero bueno, para la próxima semana será. Mandar un saludito a ella, a Uma y a Nayara, que son las patinadoras de casa. Y buena jornada para todos.
2: Saludos familia, les habla Ziggy Dad, Daddy Yankee. Estoy donde tú estás, en Radio Disney.

0: No, ¿qué te pasa? Pensé que era ¿qué me pasa? Todo el mundo me dice ¿qué te pasa? Ahí está. Music Session de Bizarrap de Daddy Yankee. Aquí en tu radio, Romy dice buen día, buen sábado, Nati. Por acá acostada todavía, pero acompañada de ustedes. Aunque el día esté gris, cargado de la mejor energía. Beso grande para todos. Es que hoy es el Día Internacional de la Alegría. Hay que estar feliz. Hay que estar contenta como está Romy, que nos escribía. Te mandamos un gran saludo. Aníbal, ¿vos en qué andás?
1: Radio Disney. Acá Aníbal de la Playa del Cerro. Le mandé unas fotitos y un video para que vean cómo está por acá. Que tengan muy buena jornada y buen fin de semana para todos.
0: Qué
1: ustedes.
0: Lindo disfrutar de la playa, de una caminata, Aníbal. Te mandamos un gran saludo. Está lindo por ahí, pero hay que abrigarse. Buenos días, Radio Disney. Acá les mando saludos desde el Chuy. Está muy lluvioso. Son mi música de sábado. Saludos para todos, dice Priscila. Priscila, un abrazo. Qué lindo que nos elijas. Nos encanta eso. Martín, ¿vos qué estás haciendo?
2: Radio Disney.
0: Hola.
2: ¿Cómo estás?
0: Estamos muy bien.
2: Estamos con mamá y yo estamos pintando algo.
0: ¡Qué lindo! Estamos mirando a ver la fotografía. Están pintando algo con pinceles. ¡Ah! Pero qué genialidad. ¿Qué son? ¿Son témperas? ¿Son acuarelas? Pero qué bueno, ¿eh? ¡Qué linda foto! Hermoso eso que están pintando. Después, mostranos, por favor, Martín, cuando esté terminado, que creo que le falta poco. Desde Paysandú, estamos escuchándolos. Dice Flavia también que se comunica a través del 092-1037-00. ¡Qué lindo, qué lindo! ¡Ro! ¡Felicitaciones!
3: Hola, Radio Disney, por acá, Rosy, yendo a trabajar unas horitas. Hoy es mi primer sábado siendo médica.
0: ¡Ay, qué lindo!
3: Hermoso, la verdad, hermoso. Quiero felicitar a todos mis colegas, todos los que nos convertimos en nuevos médicos a partir de ayer. ¡Besos!
0: ¡Qué bueno! ¡Felicitaciones! Todo lo que se viene a partir de ahora, un antes y un después. Tanto esfuerzo valió la pena. Qué bueno, Ro. Qué bueno para vos y para todos quienes se recibieron de médicos. Entonces, muchas, pero muchas felicitaciones.
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0: Hola, Elena. ¿Cómo estás vos?
5: Radio Disney. Soy Elena y me gustaría pedirles cualquier canción de Shakira. Gracias.
0: Perfecto, de Shakira. Sabés que tenés un cómplice. Tenés una cómplice en este caso. Hola, Mel.
6: Hola, Radio Disney. Nos habla Melina. Por acá el día anda nublado. ¿Me
0: sí,
6: pasar
0: acá también,
6: una canción Waka Waka de Shakira? Gracias. Los quiero.
0: Un beso enorme. Te queremos también. Para Mel, para Elena. Claro que sí. Waka Waka, Shakira.

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0: Secrets, se llama esta canción. ¿Quién es ella? Inconfundible. Ella es Miley Cyrus. Y ¿sabés quién es ella, no? Es Evelyn. Hola, Evelyn.
1: Radio Disney. Hola. En este día tan lluvioso y humedad, quisiera pedir el tema para escuchar de Selena Gómez. Saludos.
0: Una canción de Selena Gómez. Excelente, perfecto. Selena Gómez, que sabés que está de estreno. Sí, porque mira, viste que hace unos meses había mucho misterio en cuanto a un rodaje que se estaba realizando en las calles de Los Ángeles. Y bueno, terminó siendo una colaboración que muchos seguidores estaban esperando. ¿De quién se trata? De Selena Gómez junto a Becky G. Sí, que unieron las voces por primera vez en esta canción que se llama Te Olvido. Este lanzamiento incluye además la colaboración de Benny Blanco, luego de que ambas artistas fueron vistas, viste, grabando juntas. Despertaron en ese momento un montón de teorías a través de las redes sociales. Bueno, efectivamente era una canción, ¿sabes qué? Es una canción que mezcla un poco de pop con ritmo de cumbia y está acompañada de un video que recorre precisamente las calles, los colores, la identidad mexicoamericana de Los Ángeles. Por eso es que ellas andaban por allí rodando juntas, ¿eh? Así que muy pronto la vamos a escuchar aquí en Radio Disney. Mientras tanto, tenemos este clásico. Ya de Selena Gómez del año 2002, Calm Down.
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0: Garden con esta canción, con este clásico Lemon Tree aquí en Radio Disney. Antonio, ¿vos cómo estás? ¿Qué tal?
1: Hola, hola, Mario. Hola. Ya soy sincero, sí. Recién me prendo el programa, excelente música, excelente, lindo programa. Es sábado, a ponerse las pilas para pasar el pequeño temporal que hay, que hay mucha humedad y lluvia. Lo descubrí a ustedes y espero ser nuevo oyente y ser recibido. Espero saludo, a ver si por ese intermedio envíe bien el mensaje cortamente. Lo saludo a Antonio y tengo una frase de cabecera. Viva la música, viva la vida. Arriba, arriba.
0: Pero claro que sí, viva la música, viva la vida, Antonio. Te damos los buenos días, los, no sé, buenas tardes o buen mediodía. Y te damos la bienvenida. Claro que sí, qué bueno que te hayas animado. Fíjate qué genio, Antonio. Nos escucha hoy por primera vez y ya hoy se anima y manda mensaje. Y vos, que hace tantos años que nos escuchas, más de 15, más de 20, no nos envías tu mensaje todavía. Dale, anímate. 092-1037-00. Hola amigos de Radio Disney, aquí viajando a la nieve en localidad de Colla, al sur de Santiago de Chile. Los escucho en el auto, les envío un gran saludo y nos envía una foto. Vos sabés que podríamos decir perfectamente que es Montevideo, ¿no? Pero no, sabemos, Jaime, que él está en Chile porque él vive allá. Te mandamos un gran saludo, genio, siempre acompañándonos, siempre nos llevas a todos lados.
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0: Benja, ¿vos qué estás haciendo?
3: Hola, Radio Disney. Hola. Estoy dibujando plantas de un juego y, bueno, si quieren les mando fotos, sí. Les mando un beso, chao.
0: Te mandamos un beso enorme. ¿Cuántos de ustedes que están dibujando a esta hora? ¿Para qué queremos agrandar? ¡Qué bueno! Esos dibujos que estás haciendo, esas plantas. Son como esas plantas tipo carnívoras, ¿no? Parecen de ese estilo de plantas, ¿no? Son más o menos, se parecen. Sí, te mandamos un saludo, Benja. Qué bueno, qué lindos esos dibujos. Hola, Ariel, vos, ¿qué tal? ¿Cómo estás?
4: Hola, sí, buenos días. Siempre los escucho, es una gran compañía y me gustaría escuchar algún tema de Chayanne, ajá, si fuera posible. Los felicito por dar un prestigioso programa. Es muy, muy lindo, de muy buena compañía y es muy agradable escucharlo. Gracias.
0: Te mandamos un beso enorme. Ariel, como la sirenita, te llamas. Muy bien, muy bien. Un gran saludo. Hola, Sil. Buenas, buenas.
5: Radio Disney. Les habla Silvana, integrante de Team Chayanne. Ajá. Para pedirles algún tema de bombón para levantar el ánimo de este sábado gris. Y saludos a todas mis compañeras del Teams. Gracias.

Una nada más. Estamos escuchando a Mike Towers y un año más para Juliana Gatas, que está de celebración. Juliana Gatas está cumpliendo 48 años. Ella es la histórica integrante de Miranda, que nació un primero de agosto del año 1978 en Buenos Aires, en Argentina. Ella es actriz, es cantante y además es cofundadora y es vocalista principal de esta banda de pop Miranda, que fue creada ya en el año 2001. ¿Sabés qué? Antes de formar Miranda, ella cantaba jazz, cantaba en bares, estudió además varias disciplinas artísticas como teatro, como pintura, como cerámica. Es una gran artista. Su encuentro musical con Ale Sergi ocurrió a fines de los años 90 en un recital de jazz, lo que derivó en una relación de amistad y posterior nacimiento de la banda. Y en el año 2023 hizo coincidir el día de su cumpleaños con el lanzamiento de su primer material y su videoclip en solitario, que se llama Maquillada en la Cama. Impresionante. Y Miranda estuvo, por supuesto, publicando un posteo hoy con un montón de fotos de ella en diversas circunstancias, con videos también, escribiendo: hoy cumpleaños Juliana Gatas, corazón, chispa y alma de esta banda. Es dueña de una voz sin igual y de una energía única que arriba del escenario la vuelven hipnótica. Qué bueno, déjale todo tu amor a Juli en su día, escribían en su cuenta de Instagram. Y por supuesto, imagínate, un montón de fans saludándola a ella, que hoy está de cumpleaños. Y por supuesto, ¿cómo le rendimos tributo? Escuchándola, escuchando esta canción, Tu Misterioso Alguien, esta versión a ritmo de cuarteto junto a Lucra. Juliana, feliz cumpleaños.

0: Está lloviznando, empezó a lloviznar de nuevo. Se mojaron todos los vidrios, estos grandes ventanales que tenemos aquí en los estudios de la radio. Está lloviznando de nuevo aquí en la zona sur. Hola, hola, ¿qué tal? ¿Cómo estás, Gaby?
1: Bye, Disney. Aquí de nuevo, Gabriel. Sigo trabajando acá en la calle, manejando. Bueno, me gustaría escuchar el tema, aunque ahora estés con él, de Ricardo Montaner. Ajá. El sábado gris y húmedo, para poner un poco de romanticismo el sábado. Nati, un gran fin de semana para vos, para todos los trabajadores ahí de Radio Disney. Y un abrazo grande. Saludos.
0: Igualmente, pero Gabriel, hoy muchos de ustedes amanecieron muy, muy, muy románticos. Y por supuesto, nosotros los estamos complaciendo. Con muchísimo gusto. Quédate, que ya se viene tu canción.
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0: Estamos escuchando esta canción que se llama Swim. Ellos son los chicos de BTS aquí en tu radio. ¿Qué tal? ¿Qué tal? ¿Cómo están? ¿Cómo estás, Álvaro? ¿Cómo vienen ustedes?
1: Hola, Radio Disney.
0: Hola.
1: ¿Qué tal?
0: Muy
1: acá
0: bien.
1: Estamos modo fin de la
0: muy
1: familia
0: bien.
1: Lema da Silva. Rumbo a Salto, un viajecito medio relámpago. Te pido un tema
0: ¿sí?
1: ahora que escuché que viene la oreja Van Gogh.
0: Cualquier claro.
1: temita. Besos. Y que pasen lindo.
0: Un abrazo enorme para ustedes. Excelentísimo viaje y tenés razón. La oreja de Van Gogh regresa a Montevideo. La gira se llama Tantas Cosas que Contar. Somos radio oficial de este concierto. Va a ser el 17 de marzo en el Antel Arena y van a estar celebrando 3 décadas, 30 años. 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Dale, a subir el volumen ahora.

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0: ¿Qué me quieras? ¿Qué me quieras? Lo poco que yo quiero, Morat, Silvestre, Dangong. Jorge dice buenos días, buen mediodía o casi tarde ya. Volviéndole a Capi, muy buen fin de semana para vos y para el equipo y para toda la banda. Jorge, hace unos días que no te comunicabas con nosotros, te estábamos extrañando, ¿eh? Te mandamos un gran saludo, linda jornada para vos. Hola, ¿cómo están? Soy Rita, yendo para afuera en compañía de la radio. Cuidado con la lluvia, Rita, por favor, cuidado con la lluvia que está lloviznando de nuevo. Hola, hola, hola. ¿Vos cómo estás, Adri?
1: Hola, Leonice. Soy Isabela. Te mando un beso grande.
2: Hola, buen día. Beso de Adriana e Isabela. Vamos en el auto haciendo mandado. Le mandamos un besito. Buen fin de...
0: Claro, porque están las dos escuchando la radio. ¡Ey, qué genias! Adriana y también Isa, les mandamos un gran saludo a las dos y a seguir escuchando Radio Disney 103.7. Hola, Letu. ¿Qué tal? ¿Cómo estás?
3: Radio Disney. Acá Leticia del Centro para desear un feliz día de la Pachamama, de nuestra madre tierra, a la cual debemos darle un poquito más de amor y cariño.
0: Claro que sí.
3: Porque arranca el mes de la nostalgia y escuchamos
0: tenés
3: todas
0: razón.
3: Esas canciones que nos retrotraen, por lo menos a mí, a mi adolescencia, porque igual soy una mujer joven y me siento siempre
0: claro.
3: joven, pero me encanta escuchar esas canciones por las que lloraba cuando estaba enamorada y todas esas cosas.
0: Suele pasar. Un beso enorme, linda jornada para vos y cuando quieras una canción para recordar, ya sabés que la pedís. 092-1037-00. Noel, ¿vos en qué andás?
4: Disney. Bueno, desde
0: Hola.
4: Florida. Agustín y Noel estamos trabajando en la panadería, cocinando acá full, a pesar del día gris, escuchándolo. Saludos.
0: Cocinando cosas ricas, nos imaginamos. Un abrazo gigante. Hola, Azul.
5: Hola, Radio Disney.
0: ¿Cómo estás?
5: Soy Zulma. Hoy desde casa no estoy trabajando, estoy poniendo mi casa en orden.
0: ¡Ay, qué bueno! Para que después en la semana quede todo listo, quede todo pronto. Nos encanta eso.
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0: Joaquín, ¿vos cómo estás? Buenas.
7: Radio Disney, Joaquín por acá, como siempre escuchándolos. Me gustaría que pasaran una canción de Ricardo Arjona. Les agradezco mucho.
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1: Hola, ¿quién es?
2: Adiós, Disney. Bueno, acá en Paso de los Toros, lloviendo manso, tranqui. Es muy lindo apreciar la lluvia. Quisiera escuchar por Herba cualquiera de los temas y que tengan un muy buen fin de semana. Besos, gracias.
1: Dale, cómo no. Somos Herba y vamos a cantar esta canción para vos.

0: Porco, el hombre porco. Estamos escuchando a Airbag Mariela. Estaba pidiendo una canción de estos hermanos, de los hermanos Sardelli, los hermanos argentinos. Te mandamos un gran abrazo, Mariela. Que tengas un precioso, precioso sábado.
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0: Hola, Guada, ¿vos cómo estás?
2: Buen día, Radio Disney.
0: Buen día.
2: Acá, Guada y Vale, te mandamos un beso grande. Ajá. Te queríamos pedir un tema, sí, de Maneros. Día gris por acá, mucha lluvia. Gracias.
0: En primer lugar, un beso enorme para las dos. Un fuerte abrazo. Qué lindo que nos estén escuchando. Qué lindo que nos elijan. Y ustedes ya saben, ¿no? Manero regresa a Montevideo con este Tour 2026, todo por un beso. ¿Y nosotros qué somos? ¿Qué somos? ¿Qué somos?
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0: Sí, sí.
1: 092-1037-00,
0: pero pará, vamos de nuevo, ¿qué pasó?
1: 092-1037-00.
0: Ah, ahora sí, 092-1037-00, por favor. 15 de agosto, ante la arena, con tu radio vas a estar allí. 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Ahora canta Manero, Mala Mujer.

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0: canción.
1: Cara Luna, esta es una nueva versión, es una versión en vivo. Y a Luca junto a Qué Locura. ¿Vos cómo estás? Hola, Vale.
2: Disney, ¿cómo estás?
1: Muy bien.
2: Bueno, yo acá hoy en mi casa haciendo limpieza para comenzar la semana ordenada.
1: Claro.
2: De noche tengo un casamiento de una amiga, así que esperemos que afloje un poco la lluvia.
1: Ay,
2: para
1: sí.
2: poder ponernos coquetas.
1: Ay, sí, exactamente. Viste que está buenísimo eso de ordenar la casa, porque después te queda como la mente más tranqui, ¿no? Y bueno, seguramente la vas a pasar súper, súper bien en esa fiesta. Matías dice, me encanta la radio. Los escucho desde el Cerrito, acá llueve y fuerte. Vamos a ver, ya que por allí Valeria nos estaba preguntando, no nos estaba preguntando, nos estaba comentando, ¿no? Estaba expectante a ver qué va a pasar después en la tarde-noche con el tiempo. Bien, te contamos. Hay una llovizna en este momento, medio fuerte, más que llovizna lluvia. Tenemos 13 grados de temperatura, 97 la humedad, 3 kilómetros apenas la visibilidad. ¿Y cómo va a estar en el resto de la jornada? Te contamos. Cubierto, a nuboso y algo nuboso con precipitaciones e irá mejorando con neblinas. Y vamos a tener 17 grados de máxima y después ya se va la lluvia. Así que de noche seguramente no llueve.
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1: Hola Angélica, ¿cómo estás vos?
4: Soy de Tacuarembó. Quisiera saludar a Gabriela, mi hija.
1: Perfecto.
4: A Martín, mi yerno. A mi nieto Faustino. Les cuento un poquito. Está lloviendo muy
1: ¿sí?
4: fuerte acá en Tacuarembó. Hubo viento esta noche. Mucha tormenta eléctrica, pero todo bien. Y ansiosa esperando noviembre para la llegada de la nueva integrante de la familia.
1: Ah, pero qué lindo. Enorme. Qué lindo. Te mandamos un beso enorme y para toda tu familia también.
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1: Les llegó tu saludo, claro que sí, por supuesto. Hola Nicolás, buenas.
5: Hola, soy Nicolás, vengo en un viaje llegando a Montevideo.
1: Bien.
5: Y a mi mamá, que está conduciendo, le gustaría escuchar Superestrella.

0: Torta fritas para la tarde. ¿Cómo la ves? ¿Cómo la ves? ¿No es un plan? Y por supuesto, torta fritas y Radio Disney. Viene súper, súper bien. Un té, un mate, un café. Mejor todavía. Increíble. Y ahora, ¿sabés qué? Se viene el Expreso 103. Son 30 minutos de música sin cortes. Pero pará, porque la diversión está asegurada para tu tarde. Porque después del Expreso vamos a escuchar lo que seguramente esperaste durante toda la semana. Y es el ranking Radio Disney. Nos vamos a enterar en qué lugar quedó, en qué puesto quedó esa canción que vos pediste durante la semana. Así que solamente prepárate, que esto está listo, está pronto para vos.
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1: Y así estuviste disfrutando de esta media hora de música sin cortes, donde estuvieron tus artistas favoritos, y ahora vas a disfrutar del ranking de tu radio. Esas canciones que estuviste votando durante toda la semana y que ahora se acomodaron dentro de estos 45 puestos. Soy Ana, te voy a estar acompañando en esta tarde lluviosa sobre Montevideo, mientras vamos ya recibiendo tus mensajes, como nos dice acá Mariana, esperando el ranking, llueve afuera, ¿qué más puedo hacer? Lo mejor, escuchar mi música. Beso grande para vos, Mariana. Bueno, así comenzamos. Vos también podés contarnos al 092-1037-00 cómo vas a estar disfrutando del ranking de hoy. Puesto número 45, Lisa, Anita y Rema, Girls.
2: Ya estamos.

para este Mundial 2026. Lisa, Anita, estaban cantando junto a Rema Girls. Puesto número 45, así comenzamos esta cuenta regresiva. Mr. Know It All de Teddy Swim es el puesto 44.

Patito se llama esta canción que debuta esta semana dentro del ranking Disney. Ana Mena junto a Lola Índigo, puesto número 42. Ese es el lugar que vos le brindaste con los votos que dejaste durante la semana al 092-103-700. Ahora escuchamos el puesto número 41, Little Things, esta canción de Kevin Jones.

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0: Escalón número 39 para ellos con esta Music Session 62/66. Estamos hablando de Bizarrap y J Balvin. Mónica dice, hola Disney, y escuchando el ranking, tomando unos mates, haciendo tarde de limpieza por acá. Con este tiempo está lindo para quedarse en casa. Saludos nos manda Moni. Bueno, Moni, el beso grande para vos. Tarde de limpieza. No, a no mojar mucho, Moni, porque está bastante arriba la humedad. Después te cuesta que se seque todo. Sebastián dice, hola, ¿cómo están? Quería mandarle un saludo a Leticia. A ver si la pueden convencer de que me espere con tortas fritas cuando salga del trabajo. Saludos para todos por ahí. Ay, Seba, ¿nos pones en una tarea? Bueno, Leti, capaz que sí que tiene razón, porque vos también las vas a disfrutar esas tortas fritas. Tarde de lluvia, sábado, gris, qué mejor que unas ricas tortas fritas. Y si nos invitan, mucho mejor. ¿Vamos, Guille? Sí, Guille dice, sí, se reprende, Guille, para ir a comer tortas fritas con ustedes. Hola, hola.
1: Disney, bueno, aquí trabajando como siempre, como todos los sábados, escuchándolos. Como siempre, muy buena la radio, que tengan buena jornada.
0: Gracias por tus palabras, Vero. Te mandamos un beso para vos y que también tengas linda jornada. Te seguimos acompañando ahora, conociendo un nuevo escalón, el puesto número 38, que es para Louis Tomlinson con Lemonade.

Uno más uno estaban haciendo Maluma y Cani García, puesto número 36 de este ranking. 13 grados, 7 décimas la temperatura. El viento del suroeste a 9 kilómetros la hora. 97% de la humedad, te lo decíamos, ¿eh? Está súper arriba. 3,5 kilómetros la visibilidad. Atentos con esto, porque si haces ruta o si simplemente estás dentro de la ciudad en vehículo o caminando, tenemos que tener una precaución extra, porque estamos con el paraguas, no vemos bien y bueno, el pavimento está resbaladizo, cuesta un poco más la frenada. Hay que estar atentos para que todo salga bien. ¿Cómo va a estar el resto del día? Igual, cubierto, nuboso, algo nuboso, precipitaciones mejorando para la tarde-noche. Bueno, vamos a ver qué pasa. Por ahora, seguimos bajo lluvia descubriendo tus canciones dentro de este ranking. Taylor Swift, puesto número 35 para The Fate of Ophelia.

0: El puesto número 34 de este ranking. En minutos va a estar cantando Ariana Grande y te vamos a contar un poco sobre su último trabajo.
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Ariana Grande, que estaba haciendo esta canción, el puesto número 31 de este ranking. Y sabes que ayer, 31 de julio, Ariana Grande inauguró una nueva etapa en su trayectoria artística. Este proyecto que llega luego de varios años en que su actividad musical había quedado en un segundo plano mientras ella estaba preparándose para dar el salto a la gran pantalla. Ahora la cantante vuelve a conectar con su faceta como compositora e intérprete con un trabajo que sus seguidores esperaban desde hace meses. Había una gran expectativa. Ariana Grande continúa construyendo un imaginario musical más íntimo y emocional. Petal es este nuevo trabajo, este nuevo disco, que se presenta como un proyecto marcado por su evolución personal, su resiliencia y también una sensibilidad más vulnerable, con canciones que buscan reflejar ese crecimiento y esa transformación que ella ha tenido en este último tiempo. Hermoso trabajo que ya estamos pudiendo disfrutar. Karol G canta ahora en el puesto número 32, Trópico Queta.

0: Buenas para todos, ¿cómo estamos? Matías Valdés por acá para contarles que estoy muy contento y agradecido con ustedes por haber votado nuestras canciones en el ranking de Radio Disney. Muchísimas gracias por eso.
1: Puesto número 30. Me vine.

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1: Estrella del Interior de Matías Valdés, puesto número 30 de este ranking. Y nos vamos preparando porque Matías Valdés el 10 de octubre va a estar presentándose en Antel Arena y Radio Disney, y es radio oficial de su show. Así que las sorpresas van a llegar, claro. Tenemos ya lugares reservados para vos y pronto te vamos a contar cómo participar para estar ahí. Rose, Max Carra, Valen, puesto número 29, con Tu Jardín con Enanitos.
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Nueva hora de repaso. Aitana estaba en el puesto número 28 cantando su superestrella. Dua Lipa llega ahora junto a Fer de Maná con Oye Mi Amor. Puesto número 27 para esta canción. Y contarte nosotros que Dua Lipa está feliz de la vida en esta octava edición de Sunny Hill Festival, este evento internacional de música que se hace cada año en Kosovo y es creado por Dua Lipa y su padre. ¿Sabías esto? Es justamente para mostrar la cultura de su país. En esta edición que se está realizando este fin de semana, ella ya estuvo subiendo varias fotos y videos de lo que estuvo sucediendo y hay muchos cantantes que van a estar. Por ejemplo, ayer se estuvo presentando Katy Perry, ¿no? Emocionante. Bueno, lo podés ver allí a través de sus redes sociales mientras disfrutás de esta canción. Puesto 27, Oye Mi Amor.

0: capo. Estaban haciendo la villa, este puesto número 25 de tu ranking. En el puesto número 24 llegan Marama junto a Max Carra con Ya no llora, parte de este fondito session. Y nosotros te contamos que Agus Casanova, el vocalista principal de Marama, está disfrutando de unas vacaciones llenas de naturaleza. Y aparte nos va compartiendo en sus redes sociales cómo le está pasando. Mostró una cascada que no sabés lo que es. Hermosa realmente. Y ese lugar, ese momento del encuentro de Agus frente a la cascada. Y claro, te sentís como pequeño, ¿no? Y bueno, él lo estuvo mostrando, dijo que era un lugar hermoso para desconectar. También contó que se metió al agua y que está en muy buena compañía, porque el corazón de Agus Casanova está súper ocupado, está enamoradísimo. Pero también pasan cosas divertidas en estas vacaciones. Estuvo filmando el momento, que lo compartió a través de sus historias, así que andate a verlo antes de que se borre, cuando un mapache entró a la casa donde estaba vacacionando y estuvo hurgando por todos lados. Bueno, ahí lo vas a poder ver, es muy gracioso. Ahora disfrutás de su canción, puesto 24, Ya no llora.
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0: Escalón a escalón vamos subiendo y hasta el número uno no paramos. Entre ellos los que siguen ahora, BL, Harry Styles, Michael Jackson, y tenemos info sobre eso.
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8: Puesto número

Arms, puesto número 22 para la plena, y así vamos avanzando dentro de este ranking. Acá nos dice Silvia, hola Radio Disney, descansando en casa, escuchándolos, un sábado tranquilo, me encanta el ranking, saludos, beso grande para vos Silvia. Claro, te gusta porque son las canciones que más nos gustan a todos, están todos los votos reunidos dentro de esta lista, desde el número 45 hasta el número 1. ¿Cuál será el número 1 de la semana? ¿Vos qué decís? ¿Repetimos número 1 de la pasada edición? Te recordamos que era Taylor Swift con I Knew You. Vamos a ver esta semana qué sucede, si es esa canción o tenemos una nueva número 1. Virginia dice, hola, quería mandarle un saludo a mi prima, uy, que se recibió ayer de médica. Se llama Eugenia y estoy muy orgullosa de ella. Un abrazo. Vir, un beso grande para vos. Y Euge, bueno, felicidades. Después de tanto esfuerzo, porque la carrera de medicina es larga y tiene mucha carga. Así que seguro que ahora vas a festejar por lo grande. Beso gigante para vos y felicidades. Julio dice desde Cardona, buenas, ¿cómo están? Lluviosa la tarde, ¿cómo va? Excelente la música. Nunca me pierdo el ranking, son mi compañía. Qué lindo, o sea, la compañía de cada sábado. 2 de la tarde, así empezamos a recorrer el ranking Disney. Y ahora ya vamos por el puesto número 21, que es para Harry Styles, que canta Dance No More.

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1: Hola Radio Disney, soy María Emilia con mi hermana Clara.
2: Hola.
1: Queríamos pedir Michael Jackson. Estamos viniendo de Salto a Montevideo.
2: Chao.
1: Bye, besito.
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Puesto número 19 para Billie Jean de Michael Jackson, canción que estaban pidiendo, tenían muchas ganas de escuchar a Michael Jackson, María Emilia y Clara. Beso gigante para ustedes. ¿Sabían que esta es una de las canciones más icónicas del pop? Esta canción fue lanzada en un momento en el que ustedes no habían nacido, pero ni cerca todavía. Esto fue el 2 de enero de 1983. ¡Qué forma de arrancar el año 83! Y fue compuesta por el mismo Michael Jackson. Esta canción, que tuvo su presentación en vivo en mayo de ese mismo año, marcó un antes y un después en la historia del entretenimiento, donde ejecutó Michael Jackson por primera vez su famoso baile Moonwalk, que es un baile que seguro ustedes ya conocen, que consiste en deslizarse hacia atrás, como que si fueses caminando en el aire, y lo hace espectacular Michael Jackson. Este tema rompió récords globales, ganó 2 premios Grammy y también consolidó a Michael Jackson como el rey del pop. Pero Billie Jean sigue haciendo historia porque su video oficial supera el 1 billón de reproducciones. Una cosa de locos. Y vos la seguís votando y por eso está dentro de tu ranking, puesto número 19. Las canciones atraviesan la historia personal y también atraviesan las generaciones. Vos la escuchabas de pronto cuando eras adolescente y ahora tus hijos están compartiendo contigo el placer de escuchar a Michael Jackson. Seguimos avanzando. Puesto número 18 es para Alex Warren con Fever Dream.

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9: Puesto número 17.

0: De Dime Enamoré estaba haciendo cargo en Sevilla, parte de este ranking, puesto número 16. Vamos ahí, a lo más alto, vamos ya cerca del top 10. Pero antes de continuar nuestro camino, queremos mostrarte cómo ha quedado el top 5 Latam. O sea, toda la cadena Radio Disney. Se unen los votos de todas las radios Disney de Chile, de México, de Uruguay, Argentina, Brasil. Y ahí se crea este top 5 Latam, donde vemos a ver cómo quedaron tus canciones favoritas ubicadas.
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2: Puesto número 5.
3: Escalando 3 posiciones, llega al 5º escalón Patitoa, canción de las españolas Ana Mena y Lola Índigo. Este tema fue, junto a otros, parte de los festejos de la selección de su país para celebrar la obtención de la Copa del Mundo.
2: Puesto número 4.
1: Luego de ser parte de la ceremonia de clausura del Mundial, los Ghetto Kids de Uganda volvieron a compartir escenario con Shakira durante su segundo concierto en el

0: Barclays Center de Nueva York. Cediendo tres lugares, escuchamos a la colombiana junto a Burna Boy con Die Die en el puesto 4.
1: Puesto número 3.
2: Subiendo a un lugar, I Knew What I Knew You de Taylor Swift llega al puesto 3 de nuestro conteo.
1: Puesto número 2.
0: Otra canción que haciendo un escalón es Lo Poco Que Yo Quiero de Morat y Silvestre Dangond, y se queda con la medalla de plata.
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2: Olivia Rodrigo ha contado que su álbum You Seem Pretty Sad for a Girl So in Love nació durante su estancia en Londres. La cantante asegura que la ciudad sacó su lado más creativo y que el clima lluvioso la inspiró a pasar horas componiendo con su guitarra. Desde este nuevo material, Drop Dead sube a una posición y vuelve a ocupar lo más alto del ranking Radio Disney Latinoamérica.
1: Puesto número 1.

Y ahí pudiste conocer las canciones más votadas dentro del ranking Latinoamérica y atenti porque cada semana también lo podés ver en nuestra web. Ahora sí avanzamos aquí en el ranking Uruguay, puesto 15 para Lady Gaga, Runway.

0: Estaban haciendo Romeo Santos y Prince Royce, abriendo así una nueva hora de repaso de este ranking Disney. Y una hora muy especial porque es en esta misma hora que vas a conocer el número uno de la semana. Puesto 13 para ellos. Y bueno, vos nos decís si te gusta la canción y querés que esté más arriba, votando al 092-1037-00, WhatsApp de la radio. Tenés toda la semana para dejar tu voto. Cada vez que pedís la canción, cada vez que la regalás en un despertador, estás dejando tu voto para apoyarla dentro del ranking. Hola, Alicia.
1: Radio Disney, yo escuchándolos día, tarde, noche, siempre acompañándome con linda música. Esto es una torta chajá que hice, una capa rellena de santillí merengue, y la otra es un budín relleno de dulce de leche y arriba cobertura de chocolate. Hice una torta de fiambre, hice una torta de atún y voy a hacer unas pizzas porque hoy es el cumpleaños de mi marido y vienen la familia a pasar un rato lindo y a compartir un momento. Que tengan todos buenas tardes, ni que pare de llover, por favor. Un beso grande a Pierina y Gonzalo y a Alex, mis nietitos, que los amo.
0: ¡Qué divina, Alicia! Bueno, ahora entendimos, tanta comida rica, decíamos, pero Alicia debe de tener un comercio, debe de cocinar para alguien, claro, una celebración familiar muy especial, cumpleaños de tu esposo. Le mandamos un beso gigante para vos y para él también. Y acá ella nos muestra las fotos, la foto de la torta y el budín, que le quedaron espectaculares. ¿Estamos invitados a ese cumple? ¿Podemos ir? Nos dieron como ganas de ir a saludar a tu esposo en este cumpleaños. Ceci está de día especial hoy. No es un cumple, pero sí podríamos decir que en un año va a estar celebrando. A ver.
2: Radio Disney, ¿cómo están? Buenas por acá. Con lluvia, día feo, pero siempre con la compañía de Radio Disney y en nuestro local, Rosario Colonia presente. Día feo, muy feo, pero bueno, acá estamos poniéndole a este día gris buena música como siempre, con un nuevo local porque nos acabamos de mudar y hoy abrimos. Bueno, les mando un besito grande, siempre prendidita a ustedes. Chao, Ceci.
0: Ceci, te mandamos un beso gigante para vos. Divino ese local. Ella nos mandó foto. En un año van a estar celebrando el primer aniversario de esta mudanza. Ella ya nos mandó la foto y estamos viendo y está divino, todo súper organizado. Tenés un perchero grande, tenés un espejo gigante ahí para que te mires a ver qué linda que te queda la ropa. Ceci, todo el éxito en este nuevo local para atender a las clientas mucho más cómodas. Besote para vos. ¿Seguimos avanzando? ¿Vos qué decís? ¿Cuál será la canción número uno de la semana? Bueno, ya la vamos a descubrir. El puesto número 12 es para Max Carra con Uaye.

0: Sabrina Carpenter estaban haciendo Bring Your Love, esta canción que se ha convertido en el máximo escalador de la semana gracias a tus votos. Estuviste votando al 092-103-700 para que subieran posiciones y no solo lograste que subieran, sino que además se convirtieran en el máximo escalador de la semana. Han subido 14 lugares y además se quedaron a un paso del top 10. Puesto número 11, desde el 25 hasta el número 11, mirá lo que lograste, o sea que esté dentro del top 10 es algo muy posible, solamente con tus votos, eso sí. Ahora comenzamos a recorrer lo más alto de este ranking. Puesto 10, quien se lo queda esta semana es Tini junto a Ulises Bueno, cantan Dos Amantes.
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5: Puesto número 9.
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Yo no quiero olvidarte, estaba cantando Luciano Pereyra. Puesto número 8 para esta canción con algunos lugares de su vida. 6 lugares más arriba han logrado que Luciano Pereyra se meta dentro del top 10 gracias a vos y a tu voto. Esta canción que vas a escuchar ahora no viene de su vida, viene de bajada, así que ahí hubo como un descuido de parte de las fans de BTS. Baja 3 lugares Swim, que se coloca en el puesto número 7. Y contarte que ellos, los chicos de BTS, continúan con su gira mundial, la cual arrancó el pasado 9 de abril en Corea del Sur, su país natal. Hasta ahora BTS ha estado pasando por Estados Unidos, Asia Oriental, México y Europa. El grupo se presenta hoy, primero de enero. Ya se había adelantado, ¿no? Estábamos empezando el próximo año, primero de agosto, en MetLife Stadium, marcando el regreso de sus presentaciones por Estados Unidos. Así que hoy van a estar viviendo un día muy especial.

Seca junto a Juanes, antes que el tiempo se vaya. A esta canción también le damos la bienvenida dentro del Top 10. Subiendo 5 posiciones esta semana, pasaron del número 11 al puesto número 6 gracias a tus votos. ¿Puede alcanzar los primeros lugares? Claro que sí, depende de vos. Puesto número 5, se lo quedan Dai Dai junto a Burna Boy, Shakira.

0: Olivia Rodrigo avanza a paso firme dentro de este top 10. Pasa del puesto número 9 a la cuarta posición de este ranking con Drop Dead. Te escuchamos en nuestro WhatsApp. Hola.
1: Hola, Radio Disney. Quiero pedir la canción de Bisbal, Vivir Así Es Morir de Amor. Muchas gracias.
0: Un beso gigante para vos, Ángela. Que tengas linda tarde. Y sabés que Vivir Así Es Morir de Amor era el puesto número 2 en la pasada edición, era el escolta, pero en esta edición baja a un lugar y se queda en el tercer lugar. Igualmente, aún está dentro del podio.

0: Estamos muy cerca de conocer el número uno de la semana, así que no te lo pierdas. No te muevas del aire de 103.7.
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0: Ella es Miley Cyrus, que estamos haciendo Secrets. Y esta canción, que ya formó parte de ediciones pasadas de tu ranking, ha quedado muy cerca de volver a ingresar. Sí, porque tal vez no lo sabías, pero las canciones pueden reingresar a la lista si vos dejás tu voto. 092-1037-00. Tenés toda la semana para votar tu canción favorita a través de nuestro WhatsApp. Cada vez que la pedís, que votás la canción, cada vez que la regalás en un despertador, que si la dedicás a alguien, estás apoyando a tu artista favorito para que esté dentro del ranking y también para que suba posiciones dentro de él o reingrese, como te decíamos. En el caso de Miley Cyrus, que se quedó a un paso de hacerlo, y de que si te gusta Secrets, podés votar en nuestro WhatsApp. Antes de conocer el número uno de la semana, vamos a hacer un repaso a ver cómo quedó este Top 10.
1: Top 10. Ahora son
0: los amantes. Bajando dos posiciones, Tini y Ulises Bueno están en el puesto número 10 de este ranking con Dos Amantes.
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0: María Becerra avanza 10 posiciones y se mete dentro del Top 10 con Qué ganas de comerte, puesto 9. Luciano Pereira avanza 6 posiciones, también se mete dentro de este Top 10. Yo no quiero olvidarte, puesto 8. De la cuarta a la séptima posición pasan los chicos de BTS con Swim.
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0: Otra colaboración que se mete al Top 10, Antes que el tiempo se vaya, Fonseca junto a Juanes, puesto 6. Shakira y Burna Boy recuperan un lugar. Dai Dai, puesto 5. Drop Dead avanza 5 lugares y así Olivia Rodrigo queda a un paso del podio, puesto 4. David Bisbal desciende, deja de ser escolta, pero aún está en el podio. Vivir así es morir de amor, puesto 3. I Knew You de Taylor Swift desciende un lugar, deja de ser número uno, pero es el escolta de la semana, puesto 2.
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0: Ya estaban en el podio, pero lograron subir 2 lugares y por eso son el número uno de la semana. Estamos hablando de Morat junto a Silvestre Dangond. Lo poco que yo quiero, puesto número uno de tu ranking.

0: poco que yo quiero, Morat Silvestre Dangond. Estamos escuchando esta canción que se coronó como número uno gracias a tus votos. Eso que dejaste en el 092-103-700 durante toda la semana y así los coronaste como número uno de esta edición 1305 del Ranking Disney. Llegan tus mensajes a nuestro WhatsApp. Te leemos, acá nos dice Esteban, yo voté para que Morat subiera, qué alegría me da, saludos, muy bueno el ranking. Esteban, abrazo grande para vos, nos encanta que tu canción favorita alcance los primeros lugares cuando vos estuviste ahí, dejando el voto. Mónica dice, excelente el podio, muy merecido para los chicos de Morat, tendré que ponerme las pilas para que David Bisbal no baje. Un abrazo, Moni, beso grande para vos. Está bueno esto, ¿viste? Te vamos contando si suben, si bajan, porque ahí vos decís, bueno, estoy votando poco mi canción favorita. Acá nos llega una foto y es Carmen quien nos envía, dice, buenas tardes, aquí en la buena compañía de la radio. Saludos a mis compañeras de la salud, especialmente a mis amigas de Sala 8 de recién nacidos, Patricia y Paola. Abrazo de Carmen, jubilada recientemente. Ay, Carmen, ¿cómo estarás extrañando? Más allá de que sí, obvio que ese descanso es más que merecido y vas a hacer un montón de cosas lindas, pero se extrañan esas compañeras. Beso para vos y para las chicas también, Patricia y Paola. Acá nos dice Magalí, yo también voté por Morat. Bien ahí, mira cómo aparecen. Ahora, claro, todos contamos el voto, sobre todo cuando son número uno. Les mandamos un saludo, nos cuentan desde Puntas del Sauce, Trinidad, Lau y Feli. Beso para ustedes, que tengan una linda tarde. ¿Cómo está por ahí por Puntas del Sauce? ¿Llueve igual que en Montevideo? Bueno, capaz que nos pueden contar. Se animan a enviar un audio 092-1037-00. Buenas tardes, soy Lourdes. Acá estamos con Milena escuchando la radio. Saludos y somos de Las Piedras. Beso para ustedes, que tengan una linda tarde. La seguimos acompañando. A vos también. No importa el lugar, siempre Radio Disney puede estar contigo acompañándote. Y ahora además te pasamos a buscar. Te subís, ¿por qué? Porque viene un nuevo expreso que ha sido programado especialmente para vos. 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
1: Qué rápido se pasa la hora cuando estás bien acompañado de tus canciones favoritas, nos dice acá Lore. Amo esa canción, Ultra Solo, me encanta. Bueno, beso grande para vos, qué lindo que la hayas escuchado en este Expreso. Vos también nos podés contar, a ver, ¿qué te pareció el Expreso de hoy? Que fue presentado por Oka. 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Así que a estar atento con eso. Vos también podés comunicarte a nuestro WhatsApp y contarnos a ver qué te pareció el Expreso, desde dónde estás, todo eso, porque en un rato ya nos ponemos al día con tus mensajes. Bizarrap junto a J Balvin hacen esta Music Session 62/66.

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0: Escuchabas a The Beatles con Heidi Jewell en esta tarde y ahora vas a escuchar a unos artistas que pronto llegan a nuestro país. 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
0: Nombre, apellido, cédula, no pueden faltar esos datos. Y también un audio donde nos cuentes a ver qué canción te gustaría cantar en su show. ¿Cuál es esa canción que no puede faltar esa noche? Y bueno, también reportarte a ver desde dónde estás escuchando Radio Disney. 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

0: tiempo estaba haciendo onaná. Por acá nos dice Silvia, hola, ¿cómo están? Radio Disney. Yo desde Mercedes escuchando la radio, me encantó el ranking y me encanta y yo voté por BTS, por Swim. Beso grande para vos, Silvia. Nos encanta cómo van apareciendo quienes votan del otro lado. Es muy lindo conocer que qué tan contento te pone escuchar el ranking Disney y tu canción favorita dentro de él. Acá Cristina dice, hola, buenas tardes. Estoy escuchando desde Juan Soler, San José, día gris. Saluditos, nos dice Cristina. Beso grande para vos. Que tengas una linda tarde. Viste que los días grises también tienen lo suyo. Te invitan a quedarte en casa, a disfrutar de otra manera. Hola.
1: Radio Disney, ¿cómo están? Feliz día de la alegría. A mí me encanta. Estoy llena de alegría cuando vienen mis nietos a visitarme. Los saco a pasear. Disfruto mucho con ellos. Bueno, y ahora estoy yendo para el cumpleaños de una de mis nietas. Alegría, alegría, alegría. Feliz fin de semana.
0: Un beso gigante para vos, Gloria. Feliz día de la alegría. Primero de agosto, día en el que celebramos la alegría. Y bueno, viste que siempre hay cosas que te alegran. Hasta en lo más pequeño, tomarte ese café que tanto te gusta, prender la radio y escuchar tu canción favorita, darte una ducha y disfrutarla. Tantas cosas para celebrar. A veces simplemente es estar un poco más atento a los que nos da alegría. Y como vos decías, después están esas cosas tan importantes como lo son los nietos, los afectos, la familia, los amigos. Eso sí que nos da alegría. Las relaciones humanas es lo que más alegría nos da. Eso, grabátelo. Toda la vida vas a encontrar alegría en esas relaciones que te acompañan. A los amigos, a los hermanos, a la familia, a ese gran amor, a tus hijos. Siempre eso va a ser lo que te dé más alegría en el mundo. ¿A vos qué te da alegría? Contanos al 092-103-700. A mí, por ejemplo, me da alegría que empiece agosto porque es el mes de mi cumpleaños. Así que hoy ya estoy contenta, ya estoy alegre porque comenzó el mes de agosto. ¿Vos qué motivo tenés para estar alegre en esta tarde? Tal vez sea una canción que querés escuchar.
2: Hola, buenas tardes. Les habla Luis. Quería pedir un tema, Tacones Rojos, si puede ser, de Sebastián Yatra, contando que...

0: Me estoy mudando solo y estoy escuchándolos de acá en Montevideo. Un abrazo, buena jornada.
1: Y hablando de motivos para estar alegre, felicidades, Luis. Mucho éxito en esta nueva etapa de mudarte solo. Seguro que vas a tener un montón de anécdotas hermosas. Y qué mejor que estar acompañado de tu canción favorita, Seba Yatra, Tacones Rojos.
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0: acumula en su carrera esta canción Day Day 2026, Mundial de Fútbol junto a Bernaboy, canción que ya se quedó pegada en nuestro recuerdo al Mundial de este año. Y bueno, Shakira, que lo ha hecho otras veces, vuelve a emocionarnos con su música en este Mundial. 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

0: Una nada más estaba cantando Mike Towers en tu tarde. Por acá nos van llegando tus mensajes y dice Alicia, ¿qué le da felicidad? Bueno, viste que hablábamos hace un rato que hoy es el día de la felicidad. A ella lo que le da felicidad es que hoy viene la familia, vienen sus nietos y hay reunión familiar en casa. Eso es lo que le da felicidad a Alicia. Bueno, como para no tenerla, beso grande, qué lindo. A disfrutar entonces. Mariana dice, me da alegría pensar que estamos más cerca de los días soleados, de la primavera, mi estación favorita y de fin de año. Beso para vos, Mariana. Bueno, a los team verano, que se venga la primavera, que se acerque la primavera, les empieza a dar alegría, felicidad, emoción, todo, ¿o no? Si sos team verano vas a entender. Oscar dice, mi familia es mi alegría más grande. Totalmente, Oscar, sin dudas. Carmen dice, yo también tengo ronda de cumpleaños en agosto. Ah, mirá, el 17 es el mío, nos dice Carmen. El de mi primera nietita, el 25. Ay, mirá, tocasas con tu... Casi, yo el 24, ella el 25. Y el de mi nuera es el 30. No, Carmen, pero qué festejado que está agosto por tu casa. Divino. Felicidad no, imagínate. Seba dice, a mí me da felicidad que me falte poco para recibirme. Últimos esfuerzos, qué importante... Ese último tirón, Seba, qué importante esa última energía, dar la milla extra, porque claro, cuando uno viene estudiando una carrera, bueno, hay que ir pasando etapas, y cuando ya llegas a estar a punto de recibirte, la felicidad, la alegría, la emoción, los nervios, todo junto. Beso grande para vos. Vos también podés contarnos a ver qué te da felicidad en este primero de agosto, Día de la Felicidad.
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0: Y contarnos, obvio, también desde dónde estás y qué estás haciendo. A ver, ¿qué nos tenés para contar?
2: Hola, buenas tardes. Bueno, por aquí Mónica de La Teja. Bueno, ahora haciendo nuestra tapita para tomar unos mates. Y bueno, hay que disfrutar la tarde aunque esté feo. Bueno, le mando un beso para todos y bueno, que tengan una hermosa tarde. Besos.
0: Beso y hermosa tarde para vos también. Y bueno, bien uruguayo, bien torta frita, así de mate. Una tarde muy, pero muy uruguaya. Y bueno, justamente recibimos a un uruguayo para cantarnos. Es Lucas Hugo, que hace 5 minutos.

0: soy Diego Torres. En minutos voy a cantar para vos. 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

Un clásico de los fabulosos Cadillacs. Estaban haciendo demasiada presión, versión en vivo de esta canción. ¿Sabés que en el mes de marzo, sí, estamos hablando del año próximo? Sí. Vos decís, ¿pero cómo marzo? 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

0: Matías Valdés estaba haciendo Estrella del Interior. Y hace días atrás, Matías Valdés estuvo visitándonos acá en los estudios de la radio. Estuvimos conversando con él y dentro de todas las preguntas que le hicimos, una de ellas fue justamente cómo nació esta canción, Estrella del Interior, y así nos contaba.
1: La escribí en conjunto con Cris Mirabal y Santino, que para mí son de los mejores compositores que tiene Uruguay. Surgió en una comida, estábamos ahí y hicimos 8 canciones en esa comida. Nos juntamos a comer un asado y terminamos haciendo 8 canciones. Terminadas, 8 canciones. Esta es la primera que sacamos de esas canciones.
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1: Peñarol y Cerro Largo se enfrentan por la última fecha del torneo intermedio desde las 18:30 horas. Los aurinegros y arachanes definirán al segundo finalista del torneo y rival de Wanderers el próximo miércoles. Arsenal goleó a Girona por 4-1 en un amistoso de pretemporada. Fue el primer compromiso de preparación con público para los Gunners de cara a la temporada 2026-2027. Real Madrid empató 2-2 con Fiorentina en un amistoso de pretemporada. Real Madrid tuvo un prometedor comienzo, pero fue de más a menos, se quedó y finalmente Fiorentina pudo rescatar un empate en este amistoso.
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1: Los estoy escuchando, quería pedir cuando puedan alguna canción de Kegel, cualquiera, para mi primita Candelaria, te amo, besitos, te la dedico.
2: Delmi, te mandamos un beso grande para vos, para la prima Candelaria también el besote, y ahora en minutos nada más van a escuchar su canción.
1: Te amo, besitos, te la dedico.
2: Delmi, te mandamos un beso grande para vos, para la

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0: haciendo tutu, nos dice Pato por acá. Muy buenas tardes, ¿cómo les va? Los escucho siempre y mi felicidad es mi hija, Jule. ¡Qué lindo! Les mando un beso grande, siempre por acá escuchando. Bueno, beso gigante para vos. Aparte, nos cuenta Pato que ella escucha desde las 8 de la mañana hasta las 12 de la noche, todo el día con Radio Disney. ¡Qué lindo esto que nos contás! Que tu hija es tu gran felicidad, los hijos, la familia, los afectos. Lo decíamos hace un rato, es lo que más felicidad nos da en la vida. No hay discusión sobre eso. Hola.
1: Estamos escuchando desde Ciudad del Plata, organizando la salidita de la noche. Creo que sale cena con amigos y con mi hijada chiquita. Que tenga un lindo fin de...
0: ¡Qué lindo, Gaby! Beso grande. Mira, hablando de felicidad, reunirse con los que queremos, eso no tiene precio. Hola, hola.
2: Hola, Radio Disney. ¿Cómo están?
0: Muy bien.
2: Bueno, acá estamos con Ale. Estamos en Punta Carretas. Les mandamos un beso. Gracias.
0: María, beso para vos, para Ale también. Los seguimos acompañando.
3: Radio Disney, somos Salvador y...
4: Andrea.
3: Quería pedirles la canción de Billie Jean de Michael Jackson y que la pasen bien. Muchas gracias.
0: Un beso gigante para ustedes. Nos encanta poderlos complacer en esta tarde. Michael Jackson, Billie Jean.
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